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1: Hola Radio Disney, soy Marilyn. Quisiera escuchar la canción de Antes que el tiempo se vaya de Fonseca y

0: caso a Caroline, que nos escucha desde Santa Catalina y quiere decirnos que somos su radio favorita. Qué linda, Caroline. Te mandamos un fuerte abrazo. Muchísimas gracias por tanto cariño.
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0: A ver, por acá los fans de Camilo también nos mandan un fuerte abrazo porque han estado conectadísimos también a los 94.3 porque acabamos de tener el estreno de El Arbolito, ¿no? Acabamos de escucharla aquí en exclusiva. Así que no te despegues de la programación de Radio Disney 94.3, que seguimos con muchísimas novedades para ti.

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0: Invitada de hoy, jueves 3 de septiembre, y es Lourdes, y nos saluda desde el lindo distrito de San Miguel. Lourdes, espero que nos sorprendas con tu propuesta de hoy, ¿ah?
1: Hola, Radio Disney, hola, Diego, ¿cómo estás?
0: ¿Cómo
1: Quería
0: estás?
1: Pedirte mi triple de canciones, ojalá lo escojan. Es Flowers, de Miley Cyrus, que hoy ha sacado nueva canción, me encanta.
0: Exacto.
1: Shake It Off, de Taylor Swift, y Dance Monkey, de Tone and I. Gracias.
0: Me parece un triple bravazo, sobre todo porque tiene a Miley, te cuento. Pero bueno, yo quiero saber, ¿con cuánto calificas tú a este triple de canciones del 1 al 10 en nuestro WhatsApp? Y ahora sí, llegó el momento de disfrutar del triple de Lourdes acá en los 94.3 Radio Disney.

0: cuenta que le encantó el triple de canciones. Me dice que le hizo recordar a Sing la película. No he visto esa peli, pero me pone muy contento que te haya gustado el triple, Juan Ramón. Te mandamos un fuerte abrazo. Por acá Melanie le pone 10 puntos al triple. Así que bueno, ese triple de Lourdes queda más que aprobado.
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0: No te despegues de la programación, que aún tenemos un montón de novedades para ti. 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

0: Estabas escuchando Tacones Rojos de Sebastián Yatra acá en Radio Disney
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0: Y bueno, hay canciones que llegan y se convierten en éxitos, y hay otras que también llegan y explotan básicamente en las redes sociales. Ese es el caso de Si No Estás, de Íñigo Quintero. Esta canción salió en el 2002 y no fue hasta un año después que TikTok la convirtió en un fenómeno.

fenómeno mundial y llegó al número uno del top global de Spotify y puso a Ñejo en el mapa musical internacional. Y algo más interesante aún, que muchos la escuchamos como una canción de amor, pero Ñejo ha contado que la escribió pensando en Dios y en la fe, aunque él prefiere que cada uno la interprete a su manera. Oye, qué bonito. Así que sea cual sea tu interpretación, esta es Si No Estás, de Ñejo Quintero, acá en Radio Disney 94.3.

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1: La Radio Disney, quiero celebrar bailando como se debe con esta canción de soltera. Gracias.

0: Qué bonito arrancar una hora juntos acá en los 94.3 Radio Disney. No te olvides que aún estamos esperando que nos cuentes cómo la estás pasando hoy jueves 2 de septiembre al WhatsApp de la radio.
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0: Bueno, ahora vamos con una banda que tiene una de las vibras más relajadas y originales de la música latinoamericana. Rawayana es una banda venezolana que ha logrado mezclar reggae, funk, rock y sonidos caribeños para crear su propio estilo. Y si hay algo que los caracteriza es esta capacidad, ¿no?, de hacer música que se siente como un buen plan con amigos, así que sube el volumen porque se vienen cositas de Rawayana. La escuchas acá en Radio Disney 94.3.

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0: Estás escuchando Die Young, ese temazo de Kesha que se estrenó en el 2012, siendo todo un éxito en el Billboard Hot 100.
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1: Enzo Fernández se mostró contento al arribar al Manchester City. Enzo Fernández fue mostrado en el Manchester City y comenzó que todo jugador sueña con llegar a un club tan bien dirigido. Para darle la bienvenida, el equipo inglés preparó un video especial recordando a otras leyendas argentinas que la rompieron ahí, como Zabaleta, Otamendi, Tevez y el Kun Agüero. Triunfo de Nacho Buse en el US Open. Ignacio Buse le dio una nueva alegría al Perú. La primera raqueta nacional derrotó 3-2 a Marcos Girón y clasificó a la segunda ronda del US Open 2026, donde enfrentará al francés Benjamin Bonzi. Todo el US Open se puede seguir en vivo por ESPN y Disney Plus Plan Premium.
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0: Disfrutando de la mejor música acá en los 94.3 Radio Disney.
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0: Y ahora, estoy seguro que como todos estás pegadísimo con el tema superestrella de Aitana. Así que en Radio Disney conversamos con ella y le preguntamos quién es su superestrella favorita. Acá Aitana misma te lo cuenta.
2: A mí me encantaba Adele. Bueno, y me sigue encantando Adele. Y conocer a Adele es muy complicado, es una realidad. Pero no sé, yo siempre empecé a cantar como con todas sus canciones, ¿sabes? Empecé a cantar con eso y creo que es una referencia máxima para mí en la vida y para todos realmente, como mujer, como artista, como músico. Creo que ella es increíble.
0: Adele es una genie, qué bonito poder admirar tanto a alguien, ¿no? Bueno, ahora sí llegó el momento de escuchar Superestrella de Aitana acá en Radio Disney 94.3, la radio que te escucha.

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1: Hola Radio Disney, me gustaría que me pongan Capaz de Ale y Yorgaquito.

0: Y ahora nos vamos de viaje a Hawái con Maluma.
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0: Ese temazo se estrenó en el 2020 y se convirtió en uno de los grandes éxitos de su carrera, llegando al número uno de varios charts de Billboard. Y como si fuera poco, también hubo hasta un remix con The Weeknd, quien cantó en español por primera vez. Así que vamos con Maluma y Hawái acá en Radio Disney 94.3.

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1: Enzo Fernández se mostró contento al arribar al Manchester City. Enzo Fernández fue presentado en el Manchester City y confesó que todo jugador sueña con llegar a un club tan bien dirigido. Para darle la bienvenida, el equipo inglés preparó un video especial recordando otras leyendas argentinas que la rompieron ahí, como Zabaleta, Otamendi, Tevez y el Kun Agüero. Triunfo de Nacho Buse en el US Open. Ignacio Buse le dio una nueva alegría al Perú. La primera raqueta nacional derrotó al 3-2 a Marco Girón y clasificó a la segunda ronda del US Open 2026, donde enfrentará al francés Benjamin Bonzi. Todo el US Open se puede seguir en vivo por ESPN y Disney Plus Plan Premium.
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0: Amigos, hemos llegado al final del programa. Qué lindo ha sido compartir esas horas juntos como todos los días acá en los 94.3 Radio Disney. Espero que hayan tenido un regreso a casa increíble. Y mañana nos reencontramos desde las 6 de la tarde para darle la bienvenida al fin de semana como se debe en el modo fin de
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0: Y bueno, ahora se quedan acompañados de media hora de música sin cortes y luego seguidito nomás sigue clásicos y recuerdos. Chao, chao.
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8: 11 de la

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1: Hola, Radio Disney. Aquí súper conectada con ustedes. Quisiera pedirles la canción I Just Might de Bruno Mars. Gracias.

0: Muy buenos días y feliz viernes. Llegamos al viernes. Estás en el despertador de Radio Disney
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0: Qué rapidito, son las 6:05 de la mañana. Es un día para recibir con entusiasmo, para agradecer por una nueva oportunidad, para ponerle la mejor actitud a todo lo que nos toque hacer hoy día, ¿sí o no? Y para algunos puede ser el cierre de una semana intensa, para otros simplemente otro día más de trabajo, pero todos tenemos una razón para comenzar este día con energía, con optimismo, con una gran sonrisa. Que así sea.

0: Mi nombre es Leslie, feliz por poder darte los buenos días. Y ahora se une Sofía Reyes junto a Jason Derulo, Guayna. 1, 2, 3 en Radio Disney 94.3.
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0: Qué lindo saber que el Team Madrugador ya está listo para comenzar la mañana.
1: ¡Hey! ¡Despiértate!
0: Estás en Radio Disney 94.3. Elías ya salió a chambear seguramente, pero ya está conectado con la radio. Que te vaya más que espectacular, querido Elías. Ahí estoy esperando tu despertador, entonces. Abrazo grandote para ti. El buen Orlando, qué lindo saber nuevamente de ti. Ayer ha estado, dice, un poquito malito, se sentía un poquito mal, pero ya estás mejorcito, ¿verdad? Nos encanta eso. Toda la buena actitud y la buena energía para ti, querido Orlando, que te vaya más que bonito y gracias por estar con Radio Disney, eres un éxito total. Hola, buenos días.
2: Hola, soy Gabriela y me gustaría pedir la canción Me Duele Amarte de Reik, gracias.
0: Las gracias a ti, Gabriela, qué bonita canción. Entonces, bajamos un poquito las revoluciones y cantamos junto a Reik en Radio Disney 94.3.

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0: Ah, definitivamente. Es mejor que nos duelan los pies a que nos duele el corazón, ¿sí o no?
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0: 6:24 de la mañana. Y vamos a seguir moviendo los pies y bailando cuando lleguen las chicas de Hash aquí a nuestro país. 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Hola, buenos días.
2: Hola, Radio Disney. Voy a colocar la canción Music Station 53. Ya, gracias.
0: Ya, gracias. Está muy bien. Claro que sí. Aquí está tu canción en Radio Disney 94.3.

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0: 6:35 de la mañana. Y qué bonito es ver a dos hermanitos crecer juntos, compartir juegos, ocurrencias, pequeñas aventuras que sin darse cuenta pues se van a convertir en grandes recuerdos. Desde niños, aprender a cuidarse, a defenderse, a reírse de las mismas travesuras y también a descubrir que siempre tienen a alguien con quien contar es muy hermoso, porque entre hermanos podría haber algún desacuerdo, pero también existe un vínculo muy especial que van a hacer desde la infancia y que se va a llevar para toda la vida. Esa bonita relación la tienen Emilia, Mauricio, Sebastián. Muy buenos días, chicos. Que les vaya más que espectacular en el colegio. Recuerden, Mauricio, Sebastián, Emilia los ama muchísimo y les dice buenos días con este despertador.
2: Hola, Radio Disney. Me gustaría programar un despertador para mí y mis hermanos. Mi hermano Mauricio y Sebastián. La canción es la canción de los BTS. Bye, bye.

0: Mi gente, un saludo muy especial de parte de los hermanos Turizo y estamos donde tú estás, en Radio Disney.
1: Vamos, listo. Salud, muchachos, por esa mujer.

0: Salud.
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0: Y mañana sábado a partir del mediodía nos vamos a enterar si esta canción Dardos continúa como la número uno del ranking de Radio Disney.
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0: Ya lleva dos semanas en esa posición importante y va a depender de ti, de que la sigas eligiendo como tal. Aquí está nuestro WhatsApp para que puedas votar por ella.
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0: Ya sabes que también puedes votar a través de las redes sociales.
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0: 6:49 de la mañana. ¿Cómo están esos cumpleañeros? Hay una edad especial en las chicas, sobre todo cuando cumplen 15 años. Cumplir 15 años es llegar a una edad mágica, ¿sí o no? Llenita de ilusión, de sueños, de nuevas experiencias. Es dejar atrás una etapa de la infancia para comenzar a descubrir poco a poco todo lo hermoso que la vida tiene preparado. Los 15 son sonrisas, son amigos, es familia, es música, sueños, momentos que quedan guardados para siempre en el corazón. Por eso, querida Tabata, sabemos lo especial que llega el día de tu cumpleaños. Va a ser el domingo, ¿verdad? Son 15 años de tu vida, pero como eres tan importante, se celebran desde ya. Tu abuelita Rosa te ama muchísimo y te dice feliz cumpleaños con este despertador.
2: Buenos días, Radio Disney. Mi nombre es Rosa Seminario. Quisiera hacer un despertador para mi nieta Tabata Peso, Bocanegra, con su cantante favorita, Tini. Gracias.
3: Hola, soy Tini. En este día tan especial quiero dedicarte esta canción.

5796-202 con el nombre de la persona que quieres despertar, su número de celular y la canción que le quieres dedicar. 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
1: Disney, ¿cómo están? Porfa, pueden poner la canción Swim de

0: ¡Hey! ¡Despiértate!
1: Ya estás despierta, despierto, ¿verdad? Y en sintonía de Radio Disney, eres lo máximo.
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1: También es lo máximo, es Ramiro, que hoy día está cumpliendo 7 años, príncipe hermoso. Beso inmenso para ti, ya sabes, tu hermana Luciana te ama muchísimo, tu mamita también, Elizabeth, toda la familia están súper contentos por tu cumpleaños y nosotros, tus amigos de Radio Disney, también. Beso inmenso para ti.
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1: 7:03 de la mañana, y es que la alegría de ver reír a un niño es de esas emociones que llegan sin avisar, ¿no? Nos cambian el corazón. Su risa espontánea, es sincera, es capaz de llenar de luz cualquier momento. Hay algo maravilloso en observarlos disfrutar, sorprenderse, jugar, reír sin preocuparse por nada. Esa felicidad tan auténtica nos contagia, nos recuerda lo hermoso que es disfrutar plenamente de cada instante. Por eso Gonzalito sigue sonriendo, siempre sonríe. Tu mamá siempre va a estar para ti. Te ama muchísimo y te dice buenos días con este despertador.
2: Radio Disney, quisiera programar un despertador para Gonzalito, para que le vaya súper bien hoy día, que se divierta mucho en el colegio con sus amigos, que Dios lo bendiga y que estamos muy orgullosos de él. Darwin y Ceci, te amamos, hijo.

0: Extraordinaria manera de interpretar las canciones. Cinemón Laferte, tu falta de querer.
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0: 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Son las 7 y 12 de la mañana. Me estaban contando que el día domingo es el cumpleaños de una princesa. Se llama Mirta Emma Vances. Va a cumplir 7 añitos. Y obviamente tu papá Lucio te ama muchísimo. Beso inmenso, princesa. Que cumplas un día muy, muy especial el domingo. Y qué bonito, además, saber que hay hermanos que aman los cumpleaños de sus hermanos. Cuando llega el cumpleaños de uno de ellos, la alegría pues se comparte de una manera muy especial. Desde pequeños los hermanos celebran juntos, se emocionan con la torta, los regalos, las sorpresas, pero sobre todo disfrutan de tenerse el uno al otro. Y eso es lo que sucede con Marcela e Indira. Querida Marcelita, ayer ha sido tu cumpleaños, esperamos que hayas pasado un cumpleaños maravilloso. Seguramente así ha sido, porque estás rodeada de personas que te adoran, como Indira, que te dejó tu despertador.
2: ¡Hola!

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1: Son las 7:25 de la mañana. Abrazos para los hermanos Nicolás y Mauro, que van junto a su papá Roberto. Gracias, chicos, por estar en sintonía de la radio. Que tengan un hermoso día. Ahí estamos viendo poner el despertador que papá les ha dejado con mucho amor. Y claro, también estamos contentos por todos esos cumpleañeros que hoy están apagando velitas, que el fin de semana también van a celebrar cumpleaños, y ni que se diga de los papás, porque cuando nuestros hijos cumplen años, el corazón de los padres celebra. Mientras ellos van sumando un año más de vida, nosotros recordamos cada etapa, su primera sonrisa, sus pasitos, sus ocurrencias, tantos momentos que guardamos para siempre. Verlos crecer es uno de los regalos más grandes de la vida. Y aunque el tiempo pase, para una mamá, para un papá, siempre habrá algo de aquel pequeño que llegó para cambiarlo todo. Y tú, Tabata, llegaste para iluminar la vida de los tuyos, de tu mamita María Fernanda, Manuela Fernanda, que te adora y que sí, ya está celebrando tu cumpleaños. Tú también hazlo. Aquí está ella, con tu despertador.
3: Buenos días, Radio Disney. Quiero programar un despertador para mi hija Tabata. Está por cumplir 15 años. Uno de sus cantantes favoritos, Camilo. Espero que le guste mucho las sorpresas y todo lo que tengo preparado para ella. Decirle que la amo mucho. Es lo más lindo que me ha pasado en la vida. Espero que siempre, siempre podamos ser mejores amigas. Los quiero.
4: 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Te deseo el mejor de los cumpleaños y quiero presentarte mi nueva canción en Radio Disney. 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

0: fiesta porque llegó el viernes. Estás aquí en Radio Disney 94.3, horas 7:36 de la mañana. Siempre que aquí en El Despertador alguien llama para alegrarle el día a alguien más, pienso, hay negocios que también quieren que los escuchen, ¿verdad? 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Hola, qué gusto escucharte.
1: Hola, Radio Disney. Quiero pedir, por favor, la canción Messi de Lola Young. Y le mando saludos a Luisito Villalobos de parte de Natalia.
0: Muy bien, Luisito. Entonces, estar contento. Aquí está tu canción, querida Natalia, en Radio Disney 94.3.

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3: Radio Disney, mi canción es Te Encontré, de Lil Silvio del Vega. Gracias.
1: Las gracias a ti, claro que sí, aquí está tu canción en Radio Disney 94.

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0: Con los chicos de Morat estamos iniciando esta nueva hora en el despertador de Radio Disney.
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0: Los minutos avanzan súper, súper rápido.
1: ¿Qué hora es?
0: 8 y 5 de la mañana. ¿Cuántos son afortunados y tienen una hermosa familia? El amor por la familia es ese sentimiento que nos va a acompañar siempre, incluso cuando estamos lejos. Es saber que existen personas con quienes podemos ser nosotros mismos, compartir alegría, superar dificultades, encontrar un abrazo que lo dice todo. La familia se construye en los pequeños momentos, ya sea una conversación, una comida juntos, una celebración, una risa compartida o simplemente estar presentes. Y Emmy es muy afortunada porque tiene una maravillosa familia, ¿sí? Ustedes, familia de Emmy, por favor, que tengan un maravilloso fin de semana. De repente al lado de ella también, la escuchan ya mismo en este despertador.
2: Hola, Radio Disney. Me gustaría enviar un despertador a mis personas favoritas, que son... a mi amor Juan, a mi hija Jamie, que la adoro con todo mi corazón, a mis dos primas hermanas, amiga mujer, que son Vanessa y Araceli, que las quiero mucho. Son mis personas favoritas. Besitos.
3: Hola, hola, ¿qué tal? Somos Río Roma y estamos en Radio Disney para despertarte con nuestra canción. Bueno.

0: arriba, vamos.
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1: ¿Cómo está tu día? ¿Cómo está tu viernes?
0: ¿Cómo va el tráfico?
1: Bueno, eso está un poquito complicado. Hay retención en la avenida Nicolás Ayllón, más de 15 minutos de espera en el tráfico. Similar situación se presenta en avenida Faustino Sánchez Carrión, más de 20 minutos. Hola, Rodo, ¿tú qué estás manejando? ¿Qué nos cuentas?
2: Aquí reportando para Radio Disney. Tráfico con el 3 en abril para salir a Detectivo del Sur, Panamericana Sur, tráfico. Hoy viernes disfrutando de la mejor música que hay en Radio Disney.
1: Te mandamos un gran abrazo, querido Rodo, a ti y a todos tus pasajeros. Que disfruten el viaje. Sí, hay cositas que no dependen de nosotros, pero ya está, el tráfico está ahí. Hay que subir el volumen de la radio. Buena actitud, que nada ni nadie malogre nuestro día. Que nos cuenta Miguel, hola.
3: Buenos días, Radio Disney. Reporte el tráfico. Avenida El Derby, Surco, totalmente congestionado. Escuchando la buena música de Radio Disney. Esa. Se pasa mejor.
1: Esa es la actitud, querido Miguel. Un abrazo inmenso para ti. Entonces, vamos a disfrutar con más canciones. Esta vez se suman a la mañana Jessy y yo y nos cantan la de la mala suerte en Radio Disney 94.3.

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1: Duro golpe. Paolo Guerrero asoma a perderse el clásico del fútbol peruano entre Alianza Lima y Universitario en Matute por la fecha 9 del torneo clausura de la Liga 1 2026. Según información de la periodista Ana Lucía Rodríguez, se confirmó que el depredador sufrió una lesión tras el partido ante Deportivo Garcilaso y apunta a ser baja como mínimo 2 semanas. Es decir, Guerrero se perdería el partido contra Juan Pablo II en Chongoyape, el clásico ante Universitario, e incluso podría no jugar contra ADT en Matute. Paolo Guerrero, que todavía no anota en el clausura, lleva 4 goles en 19 partidos con Alianza Lima en la presente Liga 1.
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1: Y el viaje en el tiempo nos ha llevado hacia el año 2009 para encontrarnos con Black Eyed Peas. Encuéntrame a mitad del camino, nos decían ellos.
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1: Un gran clásico de Radio Disney. Y de Will.i.am pasamos a Will Díaz. ¿Quién es él? Pues él es el amor de María Angélica. Él adora a su esposa María Angélica. Qué bonito. Un bonito matrimonio es mucho más que compartir una vida. Es aprender a caminar juntos. Es apoyar en cada desafío, es celebrar cada logro como propio, es hacer equipo, sin duda, es escucharse, es cuidarse y saber que pase lo que pase, hay alguien a tu lado dispuesto a sumar, a sostenerte, a seguir construyendo contigo, porque cuando dos personas se quieren y trabajan juntas por sus sueños, el amor se convierte en la fuerza más bonita para avanzar. Y ese gran equipo, sin duda lo son, María Angélica junto a su Will. Querida María Angélica, hermoso fin de semana, escuchas a tu esposo amado a través de este despertador.
2: Hola amigo de Radio Disney, decirle que soy fiel oyente de la radio, los escucho todos los días a la hora de ir al trabajo, a la hora de salir del trabajo y también los escucho los domingos que descanso y la paso en familia, salimos y estamos en el auto con la música de Radio Disney y quisiera programar un despertador el día de hoy para mi esposa porque esta canción de Chayanne tiene que decir eso, del matrimonio, tanto tiempo juntos. Y quisiera programar la canción Bailando Bachata de Chayanne. Muchas gracias, amigo de Radio Disney. Bendiciones.
3: Bueno, pues nada, te estás despertando con mi canción. Espero que no sea una tortura y que te pases un día divino. Sé positivo y cosas positivas llegarán. Un abrazo bien fuerte. Empezó el día. Despierta.

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0: ¿Cómo va tu mañana?
1: Ay, la nuestra está muy bonita, claro, porque estamos compartiendo este tiempo valioso a tu lado a través de Radio Disney.
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1: 8:53 de la mañana.
0: Me pongo una casaca, estará nublado. Tranquila, tranquilo. Este es el reporte del tiempo en Radio Disney Perú. 94.3.
1: Bueno, en Lima estamos con una temperatura de 21 grados centígrados. La sensación térmica está ya en 24 grados. No ha salido el sol todavía, pero no se siente frío. Hay un bochornito ahí. En Chiclayo la sensación térmica está en 25 grados centígrados. En Tumbes hay más calorcito. Están con 28 grados. En Piura, 26 grados centígrados. Trujillo, 22 grados. En Tacna, 16 grados centígrados. ¿Cómo están nuestros amigos en el extranjero que nos escuchan a través de Audio Player? Están en Valencia con una sensación térmica de 36 grados centígrados. En Caracas, 27 grados. En Nueva York, 28 grados centígrados. Gracias a todos por conectar con Radio Disney. Son lo máximo. 94.3. Hola, hola, buenos días.
2: Buenos días, Radio Disney. Estoy escuchando ahorita su música y la verdad es que me gustaría que pusieran Coleccionando Heridas, por favor. Gracias.
1: Claro, claro que sí. Las gracias a ti. Aquí está tu canción en Radio Disney 94.3.

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1: En esto no se pudo, pero...

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0: ¡Gracias!
1: Gracias. 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

0: escucha.
1: Y ya sabes, claro, somos la radio que te escucha. 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
1: Queremos saludar a una guapísima mujer. Su nombre es Juliana y es el amor de Genovés. Juliana nos ha contado, Genovés, que mientras está manejando en el tráfico, él se refugia así pensando en tu rostro y en el amor que se tienen, y así hace más llevadera la congestión vehicular. Imagínate tú, Genovés es todo un romántico. Qué lindo, qué bonita pareja la que hacen, que tengan

0: un maravilloso fin de semana y gracias por estar con Radio Disney. Jackson también se conectó desde muy temprano. Abrazo inmenso para ti, querido Jackson. Siempre es lindo tenerte. Félix Vega, a cantar se ha dicho con esa media hora de música. El gran Tommy reportando. Se dice que está en Trapiche Comas. Abrazote para ti y los tuyos. Hola, buenos días.
1: Hola, Radio Disney. Aquí súper conectada con ustedes. Quisiera pedirles la canción I Just Might de Bruno Mars. Gracias.
0: Gracias a ti. Perfecto. Aquí está Bruno Mars en Radio Disney 94.3.

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0: al ritmo de la Rosalía. Te estamos viendo desde aquí de Radio Disney. Estás bailando y estás cantando y eso nos encanta.
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0: 9:48 de la mañana. Ayer ha estado bailando una suegra que es genial. Sí, y yo estaba preguntándome, cuando una nuera y una suegra logran llevarse bien, bueno, la familia gana un vínculo muy bonito, ¿eh? Y no se trata pues de pensar igual en todo, sino de respetarse, de comprenderse, de darse su lugar. Al final, ambas tienen algo muy importante en común, aman a la misma persona y desean verla feliz, ¿verdad? Por eso, querida Lady, Marilyn y toda la familia han estado celebrando tu vida, tu cumpleaños, que sigas celebrando, tu vida es muy importante y por eso te han dejado un despertador. Que lo disfrutes.
2: Hola Radio Disney, quiero saludar el día a una persona especial para toda mi familia. Se llama Lady, es la enamorada de mi hijo Brian, una muchacha que está estudiando obstetricia, futuras obstetricia. La verdad que una muchacha muy empeñosa, una buena chica. Le quiero dedicar como una lady de turismo. Gracias Radio Disney.
3: Un saludito muy especial a todos los que están conectados, los hermanos Turizo con ustedes, y les deseamos el mejor cumpleaños.

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1: Disney, ¿cómo están? Porfa, pueden poner la canción Swim de BTS. Gracias.

0: Lindo, es comenzar esta nueva hora a tu lado. Gracias por estar ahí. Ya sabes, somos Radio Disney 94.3. Abrazo para Mar en sintonía de la radio. A todos quienes se vienen inscribiendo también para el concierto de Bacilos. El gran Félix también. Tommy, Adrián nos envió la foto junto a su amada, el súper enamorado. Qué bonito. Gracias por compartir tiempo con nosotros. Hola, hola. Buenos días. Te escuchamos.
1: Hola, Radio Disney. Hola, Radio Disney. Yo soy Maricielo y esta tarde sería cuando te besé, te ve aquí junto a Lolondra. Gracias.
0: Las gracias a ti. Claro que sí. Aquí está tu canción en Radio Disney 94.3.
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0: hace tan solo unos días tuvimos un encuentro con Luis Fonsi, dos de sus fanáticas, así que te vamos a contar en instantes qué fue lo que nos dijo sobre su nuevo disco. 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Así que ya sabes, te quedas en Radio Disney Perú.
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0: Olvidarse que hoy es viernes, el cuerpo sabe inmediatamente y además con esta canción que sí nos sube totalmente los ánimos aquí en la radio que te escucha.
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0: Radio Disney Perú. Y estamos también, por supuesto, súper atentos a todo lo que nos cuentas, a tus planes de fin de... ¿Qué andas haciendo? Mucha chamba por ahí. Seguramente hoy te das su respectivo relajito, sí, su engreimiento, ¿no? A ver, cuéntanos el After Office. Claro, cuéntanos a través del WhatsApp.
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0: Cuéntanos. ¿Qué tal tú? ¿Cómo estás? Hello.
2: Hola, amigos de Radio Disney. ¿Cómo están? Acá escuchándolos. Está muy buena su música.
0: Gracias.
2: Me encanta. ¿Puedo pedirles una canción? Quiero escuchar Juanes.
0: Eso, ¿y qué dice Juanes?
3: Hola, ¿qué tal? Yo soy Juanes y estoy donde tú estás, en Radio Disney, mi radio.
0: Gracias.

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1: Sylvester Dangond.

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1: Buenos días, Radio Disney. Por favor, ponme la canción de Morat, Tu cárcel.

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1: Y una situación incómoda se vivió en Sporting Cristal luego del entrenamiento del equipo. Julio César Uribe tuvo un altercado con algunos barristas que se encontraban en la zona. El momento terminó con una agresión al exfutbolista en un episodio que, la verdad, no debería tener espacio en el fútbol. Ojalá este tipo de situaciones no se repitan y el apoyo al equipo siempre se dé desde el respeto. 10 de la mañana, 40 minutos y ya arranca una nueva fecha del torneo clausura. Hoy viernes tenemos dos partidos. FC Cajamarca recibe a Cienciano desde la 1 de la tarde y a las 3 y 15 Alianza Atlético enfrenta a UTC en Sullana. Así que se viene una fecha importante y habrá que estar atentos a cómo se mueve la tabla. Y no pudo ser para Nachito Buse. El peruano cayó 3-0 ante el francés Benjamin Bonzi en la segunda ronda del US Open y quedó fuera del último Grand Slam del año. Igual, una gran experiencia para Nacho, que sigue sumando partidos y creciendo en el tenis internacional.
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0: Laquito, gracias por este nuevo clásico, ay, que siempre disfrutamos aquí en Radio Dice Perú.
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0: Y ya sabes que en instantes Luis Fonsi nos va a contar un avance de su próximo disco, así que estar súper atentos. 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

0: Hace unos días tuvimos una conversación, un encuentro realmente lindo con Luis Fonsi, dos de nuestras ganadoras. Tuvimos un sorteo así, una promoción súper rápida y bueno, pues ellas fueron las afortunadas y tuvimos un encuentro muy bonito donde Luis Fonsi, por supuesto que nos habló acerca de su próximo disco. No pudo decirnos mucho, pero algo es algo.
1: El 80% del disco está grabado. Ya tiene nombre, ya tiene más o menos fecha de salida. Es un disco que tiene mucho romanticismo, que tiene mucha melodía, que tiene muchas fusiones de ritmos dentro de lo que es mi género, que es el género pop, balada. Me gusta siempre inspirarme y dejarme fluir con diferentes ritmos. Por primera vez me atreví a grabar una salsa, que hicimos un tema, bueno, el primer single junto a Fade, que es Cambiaré. Ahora lanzo esta bachata. No sé cuál será la próxima canción que voy a lanzar. Lo más seguro será otra fusión así divertida, pero es un disco que también tiene baladas con mucho contenido y con mucho sentimiento y de eso se trata el disco.
0: Eso, o sea, se nos vienen más sorpresas, ¿eh? Lo máximo. Gracias, gracias Luis Fonsi. Aquí está con Me Despido en Radio Distrito.

0: Ya sabes que a esta hora tú te encargas de presentar no una, sino tres de tus canciones favoritas. Así que comenzamos la búsqueda del triple para hoy aquí en Radio Dice Perú.
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0: A través de nuestro
1: 945-796-202.
0: Ya sabes, ¿ah? Hoy puede ser ese día que tanto

0: esto durante toda la semana. Bueno, hoy viernes yo creo que sí tienes chance, ¿eh? Así que, ¿qué tal está esa motivación, esa inspiración, ese buen gusto musical? No dudamos. ¿Eh? Hoy tú tienes que ser nuestro elegido o elegida en Radio Disney Perú. 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
0: Lo máximo. Y se vienen sorpresas. Así que estar súper atentos a la programación de Radio Disney.

0: 83. En las encuestas elige Radio Disney Perú 94.3. 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

0: ¿qué tales propuestas de triple para hoy? Se nota claramente que es viernes, es fin de semana. Hoy se activa el modo fin de las 6 de la tarde, pero aquí vamos haciendo las previas, ¿ah? Así que si aún no has dejado tu propuesta de triple, lo puedes hacer en este instante a través de nuestro
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0: Y en instantes despejamos las dudas. Tú puedes convertirte en nuestro DJ hoy viernes 4 de septiembre. 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
0: Así que también se vienen muchas sorpresas. 11 de la mañana, 24 minutos. ¿Listos para seguir llenándonos de buena energía, de buen ánimo? Sí, mañana toca chambear, ánimos para ti. ¿Te toca descansar? También aprovecha. Así que vamos a ahora disfrutar de esta canción que viene desde España. Bon Amour, en Radio Disney Perú.

0: nos vamos.
1: Adiós.
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0: canción de mi mamá, nos dicen por aquí. Ay, tú eres la mamá. Tú empapelabas tu habitación con pósters de envío. Bueno, hay varias. Joven aún, ¿eh? Muchísimas gracias por cantar, por animar tu día con la música de Radio Disney Perú. Lo máximo. Y ahora sí, estamos listos para escuchar tu propuesta de triple de canciones. Ya saben, ¿eh? Aquí nadie se pica. No salió tu triple, pero te conviertes en jurado calificador. A ver, ¿de quién se trata? Hello.
1: Hola, Radio Disney. Los escucho en Ica. Mi nombre es Katia y quisiera este triple. Ajá. Si antes te hubiera conocido, perdonarte para qué y con otra. Gracias, Radio Disney.
0: Me encanta. Katia, desde la calurosa Ica, la ciudad del eterno sol. A ver, ¿qué dices tú de esta propuesta? ¿Le das like o no? Ya sabes, comenta a nuestro WhatsApp.
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0: Yo le voy dando like. Me gusta Ica. Saludos hasta allá.

0: sí, nuestra DJ. ¿Cómo nos encanta Ica? Siempre que puedo voy por ahí, por las chocotejas, por la comida deliciosa y por el sol eterno, a lo máximo. DJ Katia, a ver, ¿qué dicen por aquí? A ver, opiniones, por favor, sobre esta propuesta de hoy viernes. Hello.
1: Me encantó el triple de canciones. Le pongo un 20 sobre 20. Gracias, Radio Disney.
0: 20 sobre 20, lo máximo. A ver, ¿quién más? Hola, ¿cómo estás?
2: Hola, Radio Disney. Soy Elizabeth. Me gustó el triple de canciones. Le pongo.

0: 20.
1: También.
0: Gracias.
1: Uy, mis notas del cole, ¿ah? Lo máximo. A ver, ¿quién más?
2: Pinazo, ese triple Radio Disney.
1: ¡Epa! Entonces todos estamos de acuerdo. Aprobamos esta propuesta de nuestra DJ Iqueña, DJ Katia en Radio Disney Perú.
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1: Pero no te quedes con las ganas de presentar tu canción favorita. No salió tu triple, pero te damos chance de presentar por lo menos una, ¿sí? A ver quién está por ahí.
4: Radio Disney, soy Almerí. Quisiera que me pongas una canción de Dua Lipa. Ajá. Heavy Taddy.
1: Yo feliz. Aquí está para ti.

0: Disney. Le pongo un 20 al tipo de canciones. Soy Héctor. Gracias. Nos vemos.
1: Gracias. Siguen llegando los comentarios sobre el triple. Estuvo buenísimo. ¿Eh? Gracias, gracias por estar con Radio Disney Perú. 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Prepárate, que en instantes llega la número uno de la semana en Radio Disney Perú.
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0: Acabando súper bien la primera semana de septiembre, por fin de semana. Has estado full chamba, necesitas un merecido relax, tal vez un engreimiento, ¿sí? Yo creo que sí, ¿eh? Pancita llena, corazón contento. Yo soy de eso, ¿eh? De todas maneras, hoy nos consentimos. ¿Tú también? A ver, cuéntanos esos planes, ¿qué vas a almorzar? Para empezar, ¿qué vas a almorzar? ¿Eh? Y luego también nos vas contando qué vas a hacer con los peques, tienes una reu, un after office, todo lo que quieras compartir. Vamos a abrir nuestra línea de aire, ¿ah?
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0: Para que conversemos de lo que tú quieras. Ya sabes, y también vamos a disfrutar de esta media hora de música sin interrupciones en Radio Disney Perú.
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1: Es viernes, es fin de semana y por supuesto estamos con los ánimos arriba y listos para escucharte porque nos encanta, ya sabes, estar en comunicación directa contigo. Así que abrimos nuestra línea de aire, el 945-796-1202, para conversar contigo. A ver, ¿quién está en línea? Hola.
2: Hola, soy Jenny.
1: Jenny, esa voz me suena familiar, ¿ah? ¿Eh? Tú eres súper fanática de Radio Disney.
2: Por supuesto, ustedes me acompañan todo el día y me encanta siempre su programación y su compañía.
1: Lo máximo, Jenny. ¿Qué tal? ¿Qué haciendo ahorita?
2: Bueno, acabo de regresar del mercadito para ponerme a cocinar. Hoy día toca chicharroncito de pollo con arrocito. Oye, y siempre su ensalada gigante.
1: Oye,
2: más
1: tú...
2: tardecito mando la foto.
1: Oye, tú siempre nos provocas con esas fotos que parecen dignas de revista de cocina, ¿eh? Lo máximo eres, ¿ah?
2: ¿Eh? Y claro, ¿cómo no va a ser rica mi comida si estoy con la mejor música y la super compañía de ustedes como siempre?
1: Lo máximo, Jenny. Y aparte del almuerzo, ¿qué planes para este fin de semana?
2: Ah, bueno, mañana mis hijos tienen en la mañanita sus clases de tenis de mesa y de ahí estamos libres, vamos a ver qué podemos hacer, ¿no?
1: Ah, chévere, lo máximo. Muchísimas gracias por incluirnos en esos planes, Jenny. ¿Algo más que quieras contarnos? ¿Quieres mandar saludos?
2: Bueno, voy a aprovechar para mandar saludos a mis mellizos, que ahorita están en el colegio, pero le voy a hacer presente el saludo y siempre son lo máximo.
1: Ay, un beso. ¿Cómo se llaman los peques?
2: Arturo y Diego.
1: Besos para ellos y también para ti. Que les vaya súper, ¿eh? Almuerza ricazo, ¿eh? Manda la foto, ¿ah?
2: ¿Eh? Muchas gracias, así va a ser.
1: Un beso, Jenny, te queremos. Gracias por estar con Radio Dice Perú.
2: Okay,
1: gracias.
2: Gracias.
1: Bye. Chao. Y ya sabes, tú también puedes llamarnos cuando te indiquemos al 945-796-202. Continuamos con más aquí en Radio Disney Perú. Ahora para ti, Bruno Mars.

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1: Y una situación incómoda se vivió en Sporting Cristal. Luego del entrenamiento del equipo, Julio César Uribe tuvo un altercado con algunos barristas que se encontraban en la zona. El momento terminó con una agresión al exfutbolista, un episodio que la verdad no debería tener espacio en el fútbol. Ojalá que este tipo de situaciones no se repita y el apoyo al equipo siempre se dé desde el respeto. Y ya arranca una nueva fecha del torneo Clausura. Hoy viernes, ¿eh?, tenemos dos partidos. FC Cajamarca recibe a Cienciano desde la 1 de la tarde y a las 3:15 Alianza Atlético enfrenta a UTC en Sullana. Se viene una fecha importante y habrá que estar atentos a cómo se mueve la tabla. 12:46 y no pudo ser para Nacho Buse. El peruano cayó 3-0 ante el francés Benjamin Bonzi en la segunda ronda del US Open y quedó fuera del último Grand Slam del año. Igual, una gran experiencia para Nachito, que sigue sumando partidos y creciendo en el tenis internacional.
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0: A participar. Y a partir de este momento, vamos a hablar solo de comida. ¿Te parece bien?
1: ¿Qué hay para almorzar?
0: A ver, hermosa, cuéntanos, antes de ir al cole, ¿qué hay de almuerzo?
2: Hola, Radio Disney, ¿cómo está? Hoy voy a ir a mi colegio.
0: ¿Ya?
2: El día del Disney, me llamo Coral.
0: Ya, qué lindo.
2: Saludos a mi papá Jesse. Me voy a comer toda mi comida de carne de hamburguesa.
0: ¡Qué rico! ¡Qué rico! Chao.

0: Beso, beso, hermosa. Disfruta tu almuerzo y disfruta también de ese día del gym, a lo máximo. Gracias por estar con Radio Disney Perú. Hola.
1: Buenas tardes, Radio Disney. Buenas tardes, Marilei. Bueno, hoy para el almuerzo está mi lentejitas con su pescado frito y su ensalada.
0: Uf, ricazo.
1: Y su limonada. A mis hijitas les encanta mucho el pescado y bueno, siempre disfrutando, porque es muy nutritivo.
0: Ricazo.
1: Gracias por la buena música. Y que Dios los bendiga siempre.
0: Gracias, Berito hermosa. A mí también me encanta. Yo dos veces por semana pescadito de ley, de todas maneras. Tú también anímate y cuéntanos tu rico almuerzo aquí en Radio Disney Perú.

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0: Ya sabes, ¿ah? Hoy hablamos solo de comida.
1: ¿Qué hay para almorzar?
0: Cuéntanos, por favor. Hola, ¿quién anda por ahí? Hello.
2: Hola, Radio Disney. Saludos desde Cusco. El almuerzo de hoy es milanesa con papas fritas y ensalada de brócoli.
0: ¡Qué rico!
2: ¡Adiós!
0: Gracias, Yaneli Bella. Besazos hasta el hermoso Cusco. A ver, ¿quién más? ¿Quién más anda por ahí? Hola.
3: Hola, Radio Disney. Hoy el almuerzo es chaufa selvático.
0: ¡Uy, qué rico!
3: Con su platanito y de refresco, agüita de Jamaica bien heladita.
0: ¡Uy!
3: Soy Héctor, gracias.
0: Gracias, Héctor, buen provecho. Ricazo también el almuerzo de hoy. Hola.
4: Buenas tardes, Radio Disney. Hoy de almuerzo tengo un rico lomo de pollo con chicha morada.
0: También.
4: Deseo a todos que tengan una buena tarde y gracias por la buena música.
0: Buen provecho, qué rico el almuerzo. Ya sabes, tú también comparte con nosotros a través de nuestro WhatsApp.
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0: A esta hora hablamos solo de almuerzo, del rico plato del día, del menú para hoy. ¿Eh? Así que distantes, provócanos con esa delicia aquí en Radio Desde Perú. 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
0: Así que se vienen cositas. A ver, sigue compartiendo con nosotros, ¿ah?
1: ¿Qué hay para almorzar?

0: Hola, ¿quién anda por ahí? Hello.
1: Hola, Radio Disney, ¿qué tal? El día de hoy me tocó almorzar escabeche de pollo.
0: Ya.
1: Con su camote, su arroz y su pollo frito. Que tengan buen día, nos vemos.
0: Ricazo, el menú de hoy, ah, escabeche, ya toca también por casa. A ver, por acá Carlita dice, hoy tocó un chifita con camlú guantán. Uf, lo máximo, ah, muchísimas gracias. Maribella.
2: Hola, hola, mi querida Marilés.
0: ¿Qué tal?
2: Rico, es la hora que más nos gusta, la hora en la que hablamos de comida. De verdad que desde que llegamos esperamos esa hora.
0: Sí,
2: nosotros hoy día parece que nos hemos puesto de acuerdo con la señora que llamó anteriormente, porque también hice lentejitas.
0: Mira.
2: Ha pedido acá de toda la gente lentejitas, su arrocito graneadito y su pollito saltadito. Y muy bien, ¿ah? Caen perfecto también con pescado.
0: Eso.
2: Y perfecto dos veces a la semana de ley pescado.
0: De
2: los
0: ley.
2: Quiero, Mari Velázquez, desde el centro de Lima.
0: A comer pescadito, entonces. Un cevichito, Enrique, ¿qué dices? Sí, de todas maneras, ¿cómo estás? ¿Dónde andas?
3: Hola, soy Enrique Iglesias y estoy donde tú estás, en Radio Disney.
0: Gracias.

0: Hey, ¿qué tal, mi gente? Yo soy Maluma y estoy donde tú estás, en Radio Disney, Pretty Boy Baby.
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0: Mañana es día de ranking, ¿eh? ¿Cómo le irá esta canción de Maluma y Kany García? Lo sabremos mañana a mediodía. Si aún no has apoyado tu canción o canciones favoritas, hazlo de todas maneras a través de nuestro WhatsApp.
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0: Aún estás a tiempo. ¿Te vas a alejar de la ciudad? 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
0: Por supuesto, seguimos aquí súper, súper atentos a tus mensajes, ¿ah? Cuéntanos.
1: ¿Qué hay para almorzar?
0: Hola, ¿quién está por ahí? Hello.
2: Disney, soy Elena Torres. Hoy día estoy almorzando mi oyuquito con carne, una sopa de sémola y una limonadita.
0: Qué rico.
2: Y por supuesto con la música de Disney. Gracias.
0: Sí, está todo volumen, ¿eh? Y a lo máximo. Un besazo, Elena, para ti y para toda la familia. ¿Qué hay por casita? Hello, cuéntanos.
3: ¡Feliz viernes, Radio Disney! Les cuento que voy a preparar un riquísimo chilcano de pescado, ay, con su ceviche de bonito y su filete de pescado a la albahaca con su camotito. ¡Qué rico! Y eso voy a tomar con su refresco de maracuyá, a seguir disfrutando de la buena música de Radio Disney.
0: Ella le pone amor a todo, hasta sus audios. Gracias, Vane Bella. Manda Location, que está buenazo el almuerzo para hoy, ¿eh? Tú también, ya sabes, comparte con nosotros al 945

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1: Hey Disney, te saluda Sisi Magdalena. Quiero pedir la canción de Ángeles Azules. Mamá, no lejos de aquí. Ay, papi, dime que sí. Estaba lista para amarte. Tú sabes que yo no debería cantar, pero la emoción es una...

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0: saludos a todos los que están manejando, por supuesto, rumbo a almorzar, a su menú favorito, a casita tal vez, a una reu de negocios y un almuerzo de negocios. Bueno, buena vibra para ustedes y gracias por llevarnos.
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0: Tommy, te mandamos un besazo. Gracias por estar siempre con Radio Disney Perú. ¿Quién anda por ahí?
2: Hola, Radio Disney, la mejor radio del Perú. Aquí Charlie. Y hoy es viernes y el cuerpo lo sabe.
0: Eso.
2: Yo ya me estoy regresando a mi trabajo porque acabó un día laboral. Y siempre con buena música de Radio Disney. Saludos.
0: Gracias, Charlie, lo máximo, ¿eh? Así que disfrutar del fin de semana. No se olvide, mañana es día de ranking, pero hoy a las 6:00 p.m. arranca el modo fin de en la radio que te escucha.
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0: Se quedan en muy buena compañía, ¿eh? Llega harta, harta locura, muchas novedades. Mil gracias por provocarnos con el almuerzo. Gracias por dejarnos acompañarte donde quiera que te encuentres. Somos Radio Disney Perú.
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0: Mi nombre es Marilei, mañana tempranito, ¿eh? Te espero para el desayuno desde las 8:00 a.m. aquí en Radio Disney Perú.

¿Qué tal, gente? ¿Cómo están? Viernes, por fin, viernes. 4 de septiembre del 2026, gente, aquí estamos con Anda Locura, como siempre, para disfrutar de buena música, compañía y sobre todo harta variedad musical, que es lo que buscas y lo que necesitas. Y si no lo sabías, bueno, ahora sabes que necesitas esa variedad musical, que solo tenemos aquí. Así que prepárate para disfrutar de una tarde increíble, como siempre, bien acompañado. Yo soy Gino y nos quedamos juntos hasta las 6 de la tarde aquí en Radio Dice Perú 94.3, la radio que te escucha. Vamos con Camilo e Índigo.

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2:20 de la tarde, día viernes, gente. 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

0: 2 y 34 de la tarde. Un abrazo muy grande para Erika, que nos cuenta que está almorzando a esta hora de la tarde un rico chaufita de carne. Oye, qué rico, ¿ah? ¿Eh? Mi mamá también hace chaufa de carne siempre. No sé por qué no hace de pollo, pero igual le queda espectacular a la chata. Así que nada, un abrazo muy grande para ti, Erika, y provecho con ese almuerzuki. Ya sabes que si quieres nos puedes enviar notas de voz, mensajitos o hasta videos y fotos mostrándonos cómo va tu almuerzo del viernes, último día laboral para la mayoría.
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0: Gracias, joven, por el número. Ahí tienes el número de WhatsApp, 945-796-202. Y ahora vamos con ese temón de la bichota Karol G, que ahorita está en unos chimichimis así achorados, porque se comenta que después del feat que tuvo esa grabación con Bruno Mars, ellos estarían entablando una relación amorosa. Así que no lo sabemos todavía, pero quién sabe, en algún momento ellos dirán si sí o si no, si simplemente están jugando con nosotros, pues, ¿no? Y con nuestros sentimientos. ¿Ustedes qué tal? ¿Los ven como pareja o no? Cuéntenos también eso al WhatsApp mientras disfrutamos

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1: Radio Disney, gracias por la buena música, siempre levantando el ánimo en este teletrabajo que tengo que hacer en estos días. Quería pedir la canción Dardos de Romeo Santos y Prince Roy.

Son las 2:53 de la tarde, gente. Te cuento que seguimos en las tardes de Radio Disney acompañándote con buena música para levantar la tarde. Y así como necesitas conectar con una buena canción, tu negocio también tiene que conectar con su público, porque a veces inviertes pero no llegas. 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Así que ya lo saben y quiero que sigan enviando sus audios locos, gente. Así que no se despeguen. Esto es Radio Disney Perú 94.3, la radio que te escucha. Vamos con más música, obviamente, y sobre todo con la variedad musical que buscas y que necesitas. Estamos en modo fin de ya hoy día, gente, en unos minutos nada más, ya en unas horas, en tres horitas arrancamos con modo fin de, así que no te despegues y vamos con Vente Pa' Acá, en Radio Disney Perú 94.3.

Y qué rápido pasa el tiempo, gente, ¿sí o no? Claro que sí, pues estamos en Radio Dice Perú 94.3, la radio que te escucha. Y encima hoy día estamos viernes, hoy día viene modo fin de más adelante, así que la vamos a pasar increíble. Hoy día hay un solcito extraño, pero corre su vientico también, así que vamos a pasarla bien, sobre todo a esta hora de la tarde. ¿Sabes por qué? Porque vamos a poder hacer un pequeño break, un pequeño relajo, gente. Seguramente mientras que estás almorzando, post almuerzo o en el momento en el que te encuentres, porque vienen 30 minutazos de música sin corte, sin interrupción, como siempre en Radio Disney Perú 94.3. Así que

0: disfrutar.
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0: las 9 de la noche. 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
1: ¡Ay, ay, ay, gente! ¡Qué buenos 30 minutazos de música sin cortes, sin interrupción! Hemos disfrutado esta hora de la tarde, Suki. Hoy día viernes 4 de septiembre del 2026. Y lo doy pase a un gran personaje, amigo, oyente de la radio. Nuestro querido Tommy Adrián, que es toda una celebridad.
2: Hola, hola, Radio Disney Perú. Saludos aquí desde el pueblo de Pachacamac, pasando el Urín. En sintonía con la mejor radio que me escucha, Radio Disney Perú. Aquí mis pasajeros súper alegres. Todo el camino, full Latin Pop. Solo escuchamos Radio Disney Perú todo el día. Saludos, aquí vamos a disfrutar un riquísimo almuerzuki, chicharrones con su patasca. Y de tomar, ¿qué hay? Maracuyá, maracuyá, listo. Saludos.
1: Un abrazo enorme, nos envía foto también Tommy de su platazo que se va a empujar a esta hora de la tarde. Abrazos mi hermano para ti y para tus pasajeros. También nos escribe Carlita, pone en San Miguel un rico sol, lo máximo. Y está comiendo una sopita guantán, qué rico pone. Un beso para ti Carlita. Y vamos con más música porque se vienen cositas, nos dice Rawayana en Radio Disney Perú 94.

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0: se puso en marcha la F1 en Monza. El Gran Premio de Italia, que se desarrollará este fin de semana, es la 13ª fecha de la temporada 2026 de la Fórmula 1. Hasta allí llegaron el líder del campeonato, Kimi Antonelli de Mercedes, y el argentino Franco Colapinto, con el paquete de innovaciones en su Alpine. Y ya arrancaron este viernes con los entrenamientos. 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Y vamos a noticias nacionales. No pudo ser para Nacho. Ignacio Busé perdió 3-0 ante el francés Benjamin Bosin por la segunda ronda del US Open 2026 y quedó eliminado del último Grand Slam del año.
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0: Hola, gente. Son las 3:54 de la tarde. Rápido pasó el tiempo. Qué rico cómo están comiendo, gente. ¿Eh? Un abrazo para todos los que están disfrutando un buen almuerzuki. Y le envío un saludo especial a Fiorella Locura, que pone: ¿dónde está la motolocura? Nos envía el sticker del perrito con locura y pone: es viernes y el cuerpo lo sabe. De todas maneras, pues, así que envía tu audio loco tú también, Fiorella. Un beso muy grande para ti y a seguir disfrutando de la mejor compañía y la variedad musical que buscas y que necesitas. Vamos con Luis Fonsi, Faith, Cambiaré en Radio Disney Perú.
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1: Hola Radio Disney, soy Renata y quiero escuchar Swim de BTS.

Temón de los BTS para arrancar nueva hora de programa, gente. Esto es Radio Dice Perú 94.3. Son las 4 y 3 de la tarde con 40 segundos. Y prepárate porque ya estamos buscando el triple de canciones. Y tú puedes ser el elegido o la elegida para programarlo. Recuerda, nos envías un audio a nuestro WhatsApp 945-796-202 con tus datos completos y obviamente contarnos cuáles son tus tres canciones favoritas. 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Así que ya lo saben, no se lo pierdan, que va a estar buenísimo. Y no te olvides de enviar tu propuesta para el triple de canciones. Mientras, vamos a escuchar Capaz de Ale Yorgaki en Radio Dice Perú.

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4:20 de la tarde. Bonito número, gente, bonita hora. 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Así que, gente, a participar y a seguir enviando las propuestas para el triple mientras escuchamos lo más reciente, lo último que ayer lo escuchamos en exclusiva, ayer fue un éxito, El Árbol de Camilo en Radio Disney Perú.

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0: Ahora sí, gente, llegó el momento de disfrutar del triple de canciones. Para esta tarde loca de viernes, gente. Así que vamos a escuchar quién es la persona encargada y qué canciones quiere escuchar. Hola, ¿qué tal? ¿Cómo estás? Hola, pues habla.
1: Hola, Radio Disney, soy Joaquín. Y para hoy quisiera grabar este triple de canciones: Lo arriesgo todo, Tu falta de querer y Hasta la raíz. Ojalá lo puedan poner.
0: Claro que sí, porque lo arriesgaste todo hasta la querer por su falta de querer, lo máximo. Te mando un abrazo para ti, Joaquín. Y recuerda que tú nos puedes comentar a nuestro WhatsApp qué te pareció este triple, si te gustó o no te gustó, cambiarías algo, le pones nota, bananas, plátanos, tú ya sabes cómo funciona. Así que igual te dejo el número.
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0: Y ahora sí, gente, vamos con el triple de canciones de Joaquín. Que el radio dice Perú 94.3.

0: Y ese fue el triple de canciones programado por nuestro querido Joaquín. Buen triple de canciones. Acá nos escribe nuestro querido Carlitos, nos pone: buenazo el triple, excelentes temas musicales, 10 de 10 para quien lo programó. Saludos, Gino, buen fin de semana, modo fin de. Y vamos a escuchar al ganador.
1: Gracias, Radio Disney, por poner mi triple, estuvo increíble, los amo.
0: Bien, ahí, gracias, mi querido hermano. Un abrazo muy, pero muy grande. Tenemos el juez de jueces. Tommy, ¿cómo estás?
2: Hola, Radio Disney Perú. Buen triple de canciones. Le doy 80 bananas. Gracias, Radio Disney Perú.
0: 80 bananas, aprobado. Carlita, ¿cómo estás? ¿Qué opinas?
3: Me gustó el triple de canciones, Joaquín. Le doy 20 bananas.
0: 20 bananas de 10, lo máximo, Carlito. Un beso para ti. Vamos con Félix. Al toque, Félix, cuéntanos, ¿qué te pareció?
4: Hola, Gino, mi hermano. Hola, Radio Disney. Buenas tardes con todos. El triple estuvo tipo tranquilo, tipo chill. Las sandías quedan grandes, las bananas pequeñas. Vamos a darle piñas.
0: Piñas.
4: 80 piñas. Aprobado.
0: Aprobado por Chayanne y por Félix, 80 piñas. Ah, yo un mensajito más de parte del taller de Noelia, que nos pone: buen triple, 99 fresas. Hoy día hemos tenido una buena ensalada de frutas, un poco extraña, pero hemos tenido bananas, fresas, ¿y qué más? Ah, y piñas. ¿Tú, usted cuánto le da, señor? Nada, 10 bananas. Ok, gente, vamos con más música. Empire State of Mind en Radio Disney Perú 94.3.

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4:52 de la tarde. 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Y vamos con la música, gente, porque ya estamos a puertas nada más, a poquitos minutos y horas de disfrutar del

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1: Quisiera pedir la canción Beautiful Thing de Benson Boone. Por favor, Radio Disney.

Kafka. Y bueno, gente, arrancamos ya con nueva y última hora de programa. Hoy día viernes 4 de septiembre del 2026, 5 y 5 de la tarde. Y tengo que contarte algo o mencionártelo en realidad, porque desde niña Valeria Albarracín soñó con construir un mundo cada vez más unido. Estudió Relaciones Internacionales de la PUC y hoy forma parte de la Academia Diplomática del Perú, donde ingresó en primer puesto. 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Sé grande, así que ya lo saben, gente. Y nada, bienvenidos a esta última hora de programa juntos, así que a seguir disfrutando con la locura, porque viene Morat con Tu Cárcel en Radio Disney Perú 94.3.

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1: Hey, Fonsi.

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Y aquí estamos de vuelta, gente, en Radio Disney Perú 94.3, la radio que te escucha. Son las 5 y 25 de la tarde y tengo que contarte lo siguiente, que Majo Vargas Joshi sentía que las historias de sus antepasados podían contarse bailando. Ingresó a la carrera de danza de la PUC y hoy dirige Tsurukame, una obra inspirada en esas historias. 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Sé grande, así que ya lo saben, gente. Buenas historias como siempre y vamos ahora con Soltera de Shakira en Radio Disney Perú 94.3.

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0: 5:37 de la tarde, vamos a escuchar un audio loco que nos acaba de llegar de parte de Fiorella. ¿Cómo está mi querida Fiorella Gabriela?
1: Good afternoon, Radio Disney, locura, aquí Fiorella Loquilla, pero igual que la canción de Shakira, esta nena tiene fans, nadie va a decirme cómo me debo comportar y se pasa rico soltera. Saludos y buenas vibras, como siempre con toda la locura.

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1: Hola, soy Javiana y estoy trabajando en la oficina y quisiera escuchar la canción Luna de Fate. Gracias.

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5:52 de la tarde, gente. Eso es Radio Disney Perú 94.3. Y ya sabes que somos la radio que te escucha. 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

0: 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Así que ya lo saben, y tú también, mi querido Diego, ya lo sabes, porque ahora viene... ¿Qué viene, Diego? Viene el modo fin de en breves minutos.
1: Exacto, vamos a activar este modo fin. Tú sabes que ese es mi segmento favorito en todas las radios.
0: Yo lo sé, siempre tú...
1: Más bien, cuéntanos, ¿tú cómo activas este modo fin, de amigo?
0: Yo hoy día tengo una noche extraña porque es la primera noche que vamos a dejar a la chibola con...
1: ¿Primera vez que la vas a dejar?
0: Sí.
1: Ah, maña, ¿y cuál es el plan?
0: El plan, no sé, llorar y ver si es que sobrevive. Entonces no vamos a dormir para estar pendientes a ver qué tal.
1: Ya, o sea,
0: es que tenemos un viaje.
1: Con camarita, con todo.
0: Tenemos así un viaje largo próximamente, varios días. ¿Ah? Claro, no sola, no la voy a volver con mis papás, obviamente. No, pues ¿cómo la dejar sola, pues, Diego?
1: Yo soy muy ocurrente, ¿no?
0: No, claro, obviamente. No, sí, no, tres años solito, ¿no? No,
1: lo peor es que yo no creí eso, ¿ah? ¿Eh? Eso lo creyó otra persona acá en la cabina.
0: Bueno, peor todavía, porque él es padre. Bueno, esta es la primera vez entonces que estamos preparándola, porque nos vamos en un viaje largo, por varios días, entonces se va a tener que quedar sola.
1: Bueno, te deseo mucha suerte para que funcione el plan y puedas hacerlo también más seguido, ¿no?
0: Sí, obviamente, para disfrutar un poco en pareja.
1: Claro, los fines de semana, los viernes, los sábados, está bueno que tengas ese tiempo para disfrutar.
0: Para reconectar, está bien. Igual me voy caminando, escuchando el modo finde.
1: Perfecto.
0: Así que, gente, ya saben, se quedan con Diego en el modo finde. Y si quieren, comenten si es que quieren, les gusta el modo finde tanto como Diego, para que haya de repente de lunes a viernes también modo finde, o de repente también los sábados, Diego.
1: Viernes, sábado, domingo, ¿no? Para que me quede también siempre haciendo el modo finde.
0: Claro. Así que ya saben, gente.
1: Sí, que voten.
0: Yo soy Gino, gente. Me voy y regreso mañana a la 1 de la tarde en Radio Dice Perú 94. De hecho, gente, buen fin de
1: semana.
2: Sylvester Dangond.

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1: Hola amigos, ¿cómo andan? Oficialmente comenzó el fin de semana. Eso significa que acá en Radio Disney también arrancamos con el modo finde. Yo soy Diego y estoy más que feliz de compartir esta tarde con ustedes junto a la mejor música acá en Radio Disney 94.3.

0: programa, ya que por fin acabé mis tareas de la universidad.
1: Un abrazo para Larisa. Qué buen merecido descanso, Lari. Ahora sí, a desconectarte de los libros y disfrutar de la mejor compañía en casa. Y nosotros te acompañamos con la música perfecta para este momento aquí en el modo fin de Radio Disney 94.3.

Un saludo súper especial para Matías, que nos cuenta que ya se puso en ruta junto a su novia para escaparse de la rutina un par de días, así que maneja con cuidado, disfruten el viaje y a dejar el estrés en el camino. Y nosotros seguimos activando tu modo finde con las mejores canciones en Radio Disney 94.3.

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1: Hola, Radio Disney. Los escucho desde San Martín de Porres. Hoy activo mi modo fin de comiendo unos ricos anticuchos con la familia. Soy Anita y les mando un fuerte abrazo a todos, Radio Disney.

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1: Hola Radio Disney, soy Rodolfo y por fin se acabó la semana. La verdad que se hizo una eternidad, pero ya estoy en modo finde esperando una rica pizza que ya pedí hace un momento. Y nada, saludos desde el Callao.

Tokio, Disney Perú. Un abrazo para Gonzalo, que nos cuenta por WhatsApp que ya está rumbo a jugar básquet con los amigos de la universidad, así que a darlo todo en la cancha, Gonza, y ojalá les toque celebrar el triunfo después con un buen reencuentro. Mientras tanto, aquí en los 94.3 de Radio Disney te ponemos el mejor ritmo para arrancar con todo el fin de semana.

Hola Radio Disney, soy Pedro y estoy en modo finde. Hoy día viernes voy a hacer ejercicios en el Pentagonito y mañana sábado iré muy temprano a Pachacamac a pasar todo el día y así activo el modo finde. Gracias, éxitos.

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1: Hola, Radio Disney, soy Lizardo Agüero del Carpio. Mi modo Finde, bueno, sí salgo a pasear, me voy un rato al parque, salgo a correr un poco, todo tranquilo, gracias, saludos.
2: Un fuerte abrazo a Lizardo, excelente plan, Lizardo, a caminar un rato, ¿no? A respirar aire fresco y dejar atrás todo el estrés de la semana, así que ponte los audífonos y sigue conectado porque el mejor ritmo te acompaña aquí en los 94.3 de Radio Disney.

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1: Le mandamos un saludo gigante a Doña Carmen, que nos escribe desde Surco diciendo que ya tiene todo listo en la cocina para armar la parrillada familiar de esta noche. Así que qué rico que se lee eso, Doña Carmen. Espero que la pasen increíble junto a su gente. Y tú sigue conectado a los 94.3 porque aquí te acompañamos con la música perfecta en este modo fin de Radio Disney.

0: Cuéntanos al WhatsApp, ¿cómo activas tu modo finde en Radio Disney Perú?
1: Estamos en modo finde listando las maletas con mi hijita Catalina y mi esposa Marta, escuchándolos como siempre todo el día, lo máximo, Radio Disney.
0: ¡Qué

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1: Hola Radio Disney, mi nombre es Neymar, soy de Trujillo y activo mi modo fin de. Bueno, voy a pasar este fin de semana visitando algunos lugares turísticos aquí en mi ciudad. Saludos.
2: Un fuerte abrazo para ti, Aymar. Qué chévere plan, ¿no? No hay nada mejor, creo, que salir a admirar la ciudad, tomar buenas fotos y disfrutar del camino. Así que vayas donde vayas, la mejor banda sonora para tu recorrido tiene que ser el modo fin de Radio Disney 94.3.

0: nosotros vamos a activar nuestro modo Finde haciendo un karaoke con nuestra radio favorita. 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
1: Gracias, Radio Disney.
2: Un saludo súper especial para Eduardo y Leonardo. Se nota que ellos ya activaron el modo Finde, así que esa es la actitud, chicos. A cantar a todo pulmón y pasarla increíble en familia. Así que preparen la garganta porque aquí en Radio Disney 94.3 se vienen los mejores éxitos para que sigas entonando con nosotros.

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2: Lo llaman fútbol, calcio, fútbol o fútbol. 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